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1: En Radio Carnaval son las 8 de la tarde con 4 minutos.
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0: totales. Algo así era.
1: En Radio Carnaval son las...

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2: En Radio Carnaval son las 8 de la tarde con 32 minutos.

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2: En Radio Carnaval son las 9 de la noche con 5 minutos.
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3: En Radio Carnaval son las 9 de la noche con 35 minutos.
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4: En Radio Carnaval son las 10 de la noche con 2 minutos.
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3: En Radio Carnaval son las 10 de la noche con 31 minutos.
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1: En Radio Carnaval son las 11 de la noche con 3 minutos.

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1: En Radio Carnaval son las 11 de la noche con 16 minutos.

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1: En Radio Carnaval son las 11 de la noche con 33 minutos.
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1: En Radio Carnaval son las 12 de la noche con 32 minutos.

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1: En su Radio Carnaval ya es exactamente la 1 de la madrugada.

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1: En su Radio Carnaval es la 1 de la madrugada con 31 minutos.

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1: En su Radio Carnaval son las 2 de la madrugada con 3 minutos.

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1: En Radio Carnaval son las 3 de la madrugada con 2 minutos.

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1: En Radio Carnaval son las 4 de la madrugada con 3 minutos.

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1: En Radio Carnaval son las 4 de la madrugada con 33 minutos.

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1: En su Radio Carnaval ya son las 5 de la madrugada.

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1: En Radio Carnaval son las 5 de la madrugada con 30 minutos.

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2: En su Radio Carnaval ya son las 6 de la madrugada.

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1: ¿Para qué me quiere, abuelito, si usted ya está jubilado?
0: Sí, pero no de todas partes, pues. Por eso, 10 cuadras que la vengo siguiendo.
1: ¿Y para qué?
0: Ya, me olvidó ya.
1: Sale para allá, viejo caliente.
2: Y nos fuimos con la cueca de los jubilados.

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0: lunes de nuevo, ahí vamos.
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0: Si nos ponemos de acuerdo, hoy día podría ser friado, ¿no? Hola, Carlos.
2: Muy buenos días, amigo Meche. Muy buenos días, amigo Meche. Su amigo Mochihuala saluda muy afectuosamente, haciendo un excelente comienzo de semana, compadre. Día lunes ya, 3 de agosto, calcula. Santa Lidia, hoy día. Así que saludo grande para todas las carnavaleras y carnavaleros que lo escuchan del norte al sur, a la locomoción mayor y menor de Campo del Paraíso de Viña del Mar y a toda la gente linda que está en sintonía. Desde aquí de Viña del Mar, Gómez Carrete, se despide Cochihuá, hermano. Suerte y así todo.
0: Muchas gracias, Carlos. Buen día, Radio Carnaval. ¡Te pasaste, mono! ¡Te pasaste, mono! Buen día, Radio Carnaval.
3: Hola, Meche, ¿cómo estás? Buenos días. Desde Antofagasta los saluda David. Que tengan buen inicio de mes. Agosto, el mes de los gatos. Y como siempre, saludar a mi mamita y a mi compadre y amigo personal, el Janito, al Américo, a la tía Daisy, a Anita Veroiza, a las chicas superpoderosas, a Sanberry y a todos los carnavaleros. ¡Feliz 2000 lunes!
0: Un abrazo, amigo mío. Buen día, Radio Carnaval. Hola, hola.
4: Muy, muy buenos días, Potro Mañanero. ¿Cómo estás, amigo Meche? Aquí reportándose Renato La Calera. Óptimo y perdido, iniciando una nueva semana, día lunes, nuevo mes, a pasar agosto. Nada, chorro, bendiciones para todos. Y a la próxima salida a trabajar, esperando que haya tenido usted y todos los carnavaleros un buen fin de semana y empezar uno nuevo. Se despide Renato La Calera. Chao, chao. A cuidarlo.
0: Un abrazo, amigo Renato. Buen día, Radio Carnaval. Buen día para Martita, en compañía de la Radio Carnaval a esta hora. Muy buen día, Radio Carnaval. Martita, ahí en el Valle de la Concagua.

0: ¿Cómo estás? Espero que tenga una bendecida semana. Nuestra primera semana de agosto. Un besito y un abrazo para toda la familia canaria. Para todos. No los nombro porque sé que son muchos. Un besito y un abrazo y mucho bendiciones, mi hijo Cecilio Maduro. Jimena de Antofagasta.
1: Hay un pajarito, tiene un pajarito. Qué bonito, ¿no? Qué bonito, tiene un pajarito ahí, ¿o no? Buen día, Radio Carnaval. Hola, hola.
2: Muy buenos días, excelente, excelente día. Espero que hayas tenido un bonito fin de semana.
1: Todo bueno,
2: con harta peguita. Esa red que tiraste haya agarrado harto. Y nada, saludo al David, al Lucho Gaffiter, a la Jimena Morgado, a la Ana María Veroiza. Un fuerte abrazo. Que nos vaya bien. Que esté bien con Zumba de Primo. ¿Eh? Están ahora acá en Loyo, están acá en Antofagasta.
1: Ah, pero era Zumba de Primo con el combo con clase. Pero primero sonó la banda tropical, por si acaso. Pues no, ¿para qué les digo? No, dato que les doy.

0: caquita. ¿Tenía un pajarito usted o no?
1: Sí, José, sí. Tengo tres ninfas papayeras que hasta ahora se le ocurre meter bulla,
0: no,
1: cantar,
0: está bien,
1: silbar.
0: Ahora
1: es muy hermosa mi ninfa.
0: A esta hora se le ocurre. Parece que a alguien se le ocurrió tener pájaro sabiendo que el pájaro despierta temprano. Algunos. Hay otros que son más. No despiertan tan temprano como que te dijera yo. Buenos días, Radio Carnaval.
2: Bien, mi operativo aquí en el centro de Viña del Mar. Un gran saludo a todos los carnavaleros, que tengan un excelente inicio de semana. Saludos a todos desde Viña del Mar, Chile. Gracias.
0: Gracias. Buen día, la Radio Carnaval.

0: señoras, señores, nos vamos a dar de inmediato una vueltecita por los cielos de las regiones. Las señales, Tocopilla, cielo cubierto por la mañana, por la tarde cielo nublado, esperando una máxima de 19 grados, 17 grados a esta hora. Para la perla del norte de Antofagasta, nublado por la mañana, despejado por la tarde, 20 grados será la máxima.
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0: En Ovalle,
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0: Nubosidad parcial por la mañana, por la tarde cielo nublado, 21 grados como máxima. Con Barbalá, cielo nublado durante todo el día, 23 grados será la máxima. Para los amigos del 100.7, cielo nublado durante todo el día. En La Ligua, en Cabildo, en Valle Hermoso, 20 grados como máxima. 18 para Papudo, Zapallar, Cachagua, Maitencillo, Los Moyes, Pichicuy, nublado por la mañana y también por la tarde. En el Valle de la Aconcagua, cielos nublados, 21 grados para San Felipe, Los Andes, Catemu, Yay Yay, Panquehue, Carlos. La Calera, La Cruz, Quillota, Limache, Peña Blanca, Villa Alemana.

0: el Belloto de Quilpué, nublado por la mañana y también por la tarde, 19 grados será la máxima. Viña del Mar, el Gran Valparaíso con Quintero, 11 grados a esta hora. Nublado y neblina, variando a nublado por la tarde. 17 grados será la máxima. Algarrobo, San Antonio, Cartagena, El Quisco, 12 grados a esta hora, esperando una máxima de 17 grados. Cielos nublados.
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0: Con neblina matinal. La radio Carnaval a esta hora. Buenos días, buenos días, buenos días.

0: sueño.
1: Carlos, ¿sabes de qué me acordé? Del chiste. El chiste del chinito. Este país no sirve.
2: Este hombre tan simpático y guapo, que tenga un lindo día. Muchos saludos a todos los carnavaleros, a todos en general, y muchos besitos para usted y muchos abracitos.
1: Un besito, Mari. Un abrazo, bendiciones, Mari.

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1: En Radio Carnaval son las 6 de la madrugada con 33 minutos.
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0: cumbia. Buenos días, Radio Carnaval. Buenos días, la que más se escucha. Estamos óptimo y operativo, maestro. Buen día, Radio Carnaval. Buen día, la que más se escucha. Buen día, la número uno. Tú estás conmigo, yo estoy contigo. La Radio Carnaval, a esta hora, desde las 6 de la mañana. Nuestras redes sociales siempre habilitadísimas. En Facebook estamos como Radio Carnaval FM. En Instagram estamos como radiocarnaval.cl. El WhatsApp siempre habilitado, más 569-9965-4783. Son las 6 de la mañana con 41 minutos y te acompañas junto a la Radio Carnaval.
1: Buenos días, Meche, que tengo un lindo día. Saludos, saludo a su mamita, con la bendición de mi señor. Saludo a San Berry, saludo a Carlito Sal, William, al que me manda saludo también de la panadería. Saludo. Saludo al David, a la tía Daisy, saludo. Saludo al que me está escuchando también, saludo. Un chorro de bendiciones, óptimo operativo, toco pillo.

0: buenos días, Radio Carnaval. Hola, buenos días, la que más se escucha. Buenos días, hola.
1: Hola, Meche, buenos días, ¿cómo estás? Acá las chicas a full trabajando en este día nublado. Un poquito helado, un poquito con humedad, no sé, está raro. O soy yo la rara, no sé. Oye, Meche, quería saludar al David, a todos los carnavaleros en general. Un besito, cuídate mucho acá, tus chicas favoritas.
0: Muchas gracias,
1: cariño mío. Tratando de pensar en este lunes. Talento.
0: Talento. Yo sí. No. Talento. Estamos como enganchados en tercera, mi amor. ¿Cierto? Buenos días, Meche. Que tengas buena semana. Un saludo a mis compañeros. Efrabús, División Ventana. De parte de Carlos. Un abrazo grande, Carlos. Caro. Buen día, Radio Carnaval. Mechita mía, corazón mío, de vuelta al trabajo. Una pequeña lluvia quedó la mansa. Así que no trabajé por las lluvias. Pero ahora ya poniéndole el hombro. Un besito para Anita Veroiza, un besito grande para todos los carnavaleros. Un besito para la tía Daisy, que está en compañía, poniéndole el hombro. En compañía de la Radio Carnaval, cariño mío, buen día. Vamos a

0: ahora, buenos días Radio Carnaval. Hola, buenos días, la que más escucha. Seguimos sonando firme y fuerte en vivo. En vivo estamos, maestro. ¡Opa!
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0: Melchor.
1: Hola.
0: Buen lunes a usted y a todos los carnavaleros.
1: Sí, hola.
0: Esperando que sea una excelente semana. Un gran abrazo, saludos.
1: Chas,
0: desde
1: gracias.
0: La Calera.
1: Muy bien, un abrazo grande. Buen día, Radio Carnaval, amiguito. Che, que sea gran día. Bendiciones para usted. Un abrazo y

saluditos para Tati Dominga, saludos también para María Tapia, en compañía de la Radio Carnaval. Muy buenos días. Ahí estamos, radiocarnaval.cl, el Meche.1, así estamos en Instagram.

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Ya. Ahora sí, nos tenemos que ir a las noticias. Y nos vamos a las noticias, maestro, vamos de inmediato. Un minuto para las 7, vamos de inmediato. Noticias.

titulares, tendencias. A esta hora acá en la radio Carnaval, atropello múltiple en La Unión. Conductor arrojó positivo en el consumo de alcohol. Según la fiscalía, el caso podría terminar en calificación jurídica como homicidio con dolo eventual. El carabinero de Franco abatió a un asaltante en la comuna de Quilicura. El policía persiguió al sujeto por las calles del sector. Ministro Rabat y plan de infraestructura penitenciaria. Ese es un problema de bien público. El secretario de Estado indicó que la sobrepoblación carcelaria alcanza un 150%. Irán aseguró que avanza con Omán hacia acuerdo sobre futura gestión del estrecho de Hormuz. Las negociaciones se encuentran en la fase final y avanzan hacia su conclusión, señalaron en un informe.

0: Radio Carnaval. Informaciones que entregamos a esta hora. Acá es la que más se escucha. Informaciones que entregamos a esta hora acá en la Radio Carnaval. 7:02. 7:02. Me tengo que ir a la pausa y ya le vuelvo. No se cambie.
1: Se pone la trompeta ahí bailando. Todo el mundo arriba, levantarse ya.
2: Ya, ahora sí. Oye, ya, ahora sí.
1: Eso. Mira.

0: arriba, arriba todo.
1: Aquí vas a escuchar.
0: Ah, eso. Así que se levantaron.
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1: En Radio Carnaval son las 7 de la mañana con 5 minutos.
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0: Tenés que estar reportando el ratoncito vaquero, ya terminé de atender los animalitos, ya terminando de tomar desayuno, ponerme a la peguita, bueno, saludando, como siempre, dando gracias a Dios por nuevos días de vida. Y día lunes de agosto, que sea un día bendición para todos los carnavaleros, bueno, junto a mi hija Camila, que estoy de vacaciones, mi otra hija en J.J., con mi nieta Cataleya, futura nieta, y Jason, su pareja. Y mi nieta hoy día va al jardín en J.J. primer día, porque acá antigua, pero estaba sin jardín allá en J.J. Que sea de bendiciones para todos los carnavaleros. Feliz lunes, un abracito. A cuidarse.
1: Super lunes de agosto.
2: Che, buenos días. Feliz 3 de agosto. ¿Sí? Ah, empezamos agosto. A cuidarse, ¿sí? Todos los que estamos, los que nacimos antes del... del 90, ¿ah? O en los 80. Un abrazo, cariños a mi Amandita que va al colegio, y que todos tengan un excelente día. Hace frío, pero normal.
1: Repiola, un frío piola, digamos, un frío piola. Es un frío piola. Como el locutor de la radio, el más piola, el más piola.

Hola, buenos días, Radio Carnaval. Hola, buenos días, la que más se escucha. En vivo, en directo, sonando firme y fuerte. La maravillosa. La maravillosa. La maravillosa. La maravillosa.

Buenos días, Radio Carnaval. Buenos días, la que más se escucha. Abrígate, agosto. Abrígate, que viene agosto. Abrígate, que viene agosto. Los que nacieron antes del 90, ojo. Nacieron. No, yo nací después del 90. Generación 2002.

0: eso?
1: Lo leen.
2: Buena, amiguito Meche. Oiga, ya estamos al 6 de agosto. ¿Cuánto pagan? Ahí me tuve que comer una cazuela de bien.
1: Una cazuela
2: y un costillar de pulga.
1: Oh, un costillar de pulga. Un costillar de pulga. Hola, buenos días.
3: Oye, Meche, no seas sinvergüenza.
1: ¿Qué pasó?
3: ¿Cómo que en el 2002? ¿Dónde la viste?
1: Que tenía una foto de...
4: Por eso comprendo.
1: De la Spice Girl, yo cuando... tenía un póster de la Spice Girl y uno de los Backstreet Boys.
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1: Y una de Marcelo Salas en la Supercopa. Mira, míralo. Mira los pósters que tenía yo. Hola, buenos días.
3: 2002 saliste del liceo.
1: 2003 salí del liceo. Liceo Técnico Profesional Obispo Rafael Lira Infante.
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1: ¿Quién fue? Un abrazo grande, saludos a la profe Elia, Manuel Rodríguez, la profe Katia, Francis.
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1: se me queda mucho en el tintero. Un abrazo.
4: Ha pasado un tiempo
1: y... A mis compañeritos, que nunca me invitan a las reuniones de curso, correcto también. Por buen tipo. Buenos días, buenos días, buenos días. Marcelo Salas en River, les digo al tiro, para que no estén en River. Marcelo Salas en River. No en el otro equipo, no en el otro equipo. Les digo al tiro.
3: Messi, yo creo que 81 por ahí. 81, 80. Yes, eso te estoy regalando, te estoy regalando.
1: Ya, la voladita, la voladita. ¿Cómo? Oh.
2: Oye, Messi.
1: Sí.
2: Así que estáis saliendo el liceo en el 2003. O sea que casi somos de la misma generación, compita, de 1974.

0: agosto, Radio Carnaval.
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0: Buena Manolo, buena Manolo.
1: No sé si estoy bien o estoy mal.
0: Buena Manolo.

0: No, imbécil, no. Te dije que no. Desgraciado. No te tengo miedo. Perdona, es que estoy en un diálogo acá. Ándate, que estoy trabajando. Por favor. ¿Qué tal, amigo? Son Deportivo en el Aire. Es el mes de agosto que viene a joder aquí. Y yo estoy firme como roca.
1: Son Deportivo en el Aire.
2: Meche, buenos días. Tenía el póster de los Nuki on the block.
1: Tenía un póster
2: de. Y también tenía el póster de la Chucha. Buenos días, bendiciones, amigo.
1: Hola, amigo.
3: Cuando calienta el sol aquí en la playa.
1: Buenos días, Radio Carnaval.
4: Bueno, oiga, amiguito Meche, yo soy de la generación que me empieza a doler la rodilla cuando va a llover.
1: Uy, el otro día.
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1: El otro día pasó.

0: buenos días, Radio Carnaval.
1: ¿Qué onda la música el lunes retro?
0: No, no, pero estoy recordando un poquito para los que quieren pasar agosto.
2: Yo no soy muy buena en matemáticas, solamente sé que 500 gramos es medio kilo y un cuarto, bueno, un cuarto es donde quiero estar con usted, papacito.
0: ¡Ay, mi amor!
3: Hola, Beche, ¿cómo está ahí?
0: Hola.
3: Buenos días. ¿Qué es que sé con la rubia?
0: ¿Qué pasó?
4: Yo en mis piezas tengo un poste de música libre.
0: Una portada de la revista Ritmo. Besito grande para Magdalena, que está en compañía a esta hora de la radio

0: Buenos días, Radio Carnaval. Buenos días, la que más se escucha. Buenos días, la número uno.
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0: Besito grande para Fuente Alba Redondo. Muy buen día, Meche. Un abrazo lleno de éxitos. Un abrazote. Mucho éxito en estas jornadas para ti y para los suyos. Buen día, Radio Carnaval. Un besito, un abrazo y bendiciones, mi amor.
1: Buenos días, señor Sol.
0: Buenos días, buenos días, buenos días.

0: es un día especial.
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0: semana, señor. Hoy es un día especial. Porque sí, es cierto, lo celebramos este 14 de agosto. Sí, lo vamos a celebrar este 14 de agosto en Centro de Eventos Casa Grande. Pero, en la jornada de hoy... En la jornada de hoy... Hoy, sí, hoy... Hace 31 años comenzó a sonar el caballito.
1: Loco, loco.
0: Hace 31 años, señoras y señores.
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0: Se daba la partida, el puntapié inicial. Imposible. Para Radio Carnaval, Valle de Aconcagua. Hace 31, ¿cómo no vamos a estar bien? ¿Cómo no vamos a estar bien? 31 años, viejo. ¿Cuántos recuerdos están llegando a tu mente en este momento? Felices 31 años, Radio Carnaval. Felices 31 años, Radio Carnaval, Valle de la Aconcagua.

Muchas felicidades. Muchas felicidades a los amigos de los Andes, de San Felipe, de Yayay, Catemu, Panquehue, Putaendo, Santa María, San Esteban, Calle Larga, Rinconada. Un abrazo grande y cariñoso. Saludos, abrazos, bendiciones.

abrazo, bendiciones a todos los auditores. Muchas felicidades, los auditores históricos. No quiero decir que han pasado mucho tiempo. Abrazos, saludos, abrazos, bendiciones. 31 años de la Radio Carnaval. 31 años de la que más se escucha en el Valle de la Aconcagua. A mis compañeros, un abrazo enorme. Saludos, abrazos y bendiciones. Muy buen día.

0: 31 años, viejo. ¿Cómo pasa el tiempo?
1: Saludos para los auditores nuevos y para los seniors.
0: Claro, correcto, correcto. A los que se han ido integrando, a los que nos hacen ser número uno. Los más grandes y también los más chicos. Un abrazo grande y bendiciones. 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

aproveche. Felicidades a todos. Que sea un gran día. Por estos 31 años de alegría, buena música, un saludo grande. Abrazos y bendiciones. Besito grande para Evelyn Vera.

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0: ¡Sí, señor! ¡Huéjale!
2: Saludos, Meche, a todos los locutores de Radio Aconcagua. Saludos, que la pasen bien hoy día. Tu 31 años. Saludos. Ana María Veroiza de Tocopilla, los quiero mucho.
0: Un besito, un abrazo.
2: En mi radio favorita. Eso. Saludos.
0: Buen día, Radio Carnaval. Buen día, la que más escucha.
3: Vamos para la cubana.
0: Buen día, la número uno.

¡Ya fue, hombre! ¡Ya fue, hombre! Disculpe, le dejo aquí el cuerno de chivo. Disculpe. ¿Te acordaste tú también? Sí, acá siempre lo tenemos presente.

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5: En Radio Carnaval son las 7 de la mañana con 34 minutos.
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0: En vivo y en directo, sonando firme y fuerte la radio Carnaval a esta hora. ¡Buenos días! Besito grande para Choli, Litoral Central presente. Muy buen día. Hola, hola. Buen día, Radio Carnaval.
1: Hola, buenos días.

buenos días la Radio Carnaval, hola, buenos días la que más escucha, buenos días la número uno. Super lunes 3 de agosto. Despertamos a Chile, es el turno de valientes, es la Radio Carnaval. Hola, buenos días. Hola, buenos días. Estamos en redes sociales, en Facebook Radio Carnaval FM, en Instagram Radio Carnaval.cl, en Instagram estoy como elmeche.1.

0: buenos días, Radio Carnaval. Hola, buenos días, la que más se escucha, querido Meche, feliz.
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0: Ayer me dieron fecha de mi operación a fin de mes. Por lo tanto, alcanzo a ir al carnavalazo. Un besito, un abrazo y bendiciones. Saludo para Luchito Rivera. Hola, buen día, Meche. Por acá, en un nuevo proyecto como soldador en manto. Cooper, bendiciones. Un abrazo, amigo mío. Saludos, abrazos y bendiciones.

de Concón, un besito, un abrazo. Bendiciones, buen día. WhatsApp siempre habilitado, más 569-9965-4783. Radio Carnaval en el aire.

0: abrazo grande para Patricio. ¿Cómo estáis, rey? ¡Qué terrible, Patricio! Un abrazo grande. ¿Dónde estás, Patricio? ¿Dónde estás, Patricio?
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0: Hola, buenos días, Radio Carnaval.

0: abrazo grande, amigo. Saludos, abrazos, bendiciones. Mi amigo personal,
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0: ¿Cuántas conversaciones, Patricio?
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0: Mucha agua por acá, con cuidado, por favor, Patricio.
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0: Con cuidado, por favor, Patricio.
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1: Hola, hola, Miche, buenos días, buenos días.
0: Hola,
1: ya buenos días. Desde acá de Dijuela, saludándote, saludándolo a todos los que están escuchando. Un saludito grande, grande para Villa Alemana, para mi hijo Carlos, la Carolina, mi nuera y a mis nietos, la Rafaelita, Carlito y a sus primitos que van con ellos al colegio ya. Y por acá, por el sector del Olivo, a Nolito, la Mary y a Joaquín y Emiliano, que los amo mucho. Ya estamos acá ya, así que estamos bien. Saludos, que tengan un bendecido día. Desde acá, desde Hijuela, les saludo.
0: Un besito.
1: Gracias, Meche.
0: Un abrazo. Un besito, tía Miriam. Me llegó su regalito. Muchas gracias. Muchas gracias. Muchas gracias. Un abrazo, un besito, bendiciones. Me trajo un regalito, me mandó un regalito.
2: ¡Ay, ay, Patricio! ¡Ay, todo, Patricio! ¡Ay, todo, te lo merecís todo, Patricio!
0: No, se pone celoso también, tiene esas cosas.
3: ¡Ay, te amo, Patricio! ¡Te amo!
0: Hay celos de los auditores. Hay celos.

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1: Ay, cárgale la Metro Tren, puedo hacer un kit.
0: Ya tranquilo, ya tranquilo.

0: papito, te va a encontrar.
1: Loco, loco, loco, loco, loco, loco. Voy a ser así, voy en alto yugo, a mí me prometí y de todo. ¡Ay! Ahora el Patricio me lo cagó.
2: Buen día por acá, Víctor Antofagasta. Está amaneciendo ya, vamos a tener calorcita. Está muy rica la mañana. Oye, muchas felicidades por esos 31. Que sean muchos más. Que la fiesta lo va a hacer muy lindo. En Antofagasta nos invitan, pero igual estamos. Chao, chao, amigo. Vamos. Muchas gracias por todo.
0: Vamos, vamos, vamos para allá, vamos para allá. Pronto le caímos.
3: Dices que.
0: ¡Oh, Patricio, Patricio!
3: ¿Cómo? Ya, ya, ya, ya.

un día de fiesta, señora, señor. Para la familia carnavalera. 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

0: esta gran familia. Un abrazo grande a toda la familia carnavalera.
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0: Que sigan los éxitos. Que sigan muchos años más. Sonando firme y fuerte.

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felices 286 años de la querida ciudad de San Felipe. En Curimón, ese me faltaba, lo dije ya. 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

Disculpa los lugares, disculpa los lugares. Discúlpame nomás, discúlpame. No sé si me faltó algún lado, discúlpame, discúlpame.

0: Radio Carnaval.
1: Meche, te faltó San Esteban de los Andes, vos, amigo. San Esteban,
0: no, si lo dije. Chao, chao. Lo dije. Lo, no, si está...
2: Ay, pato.
0: Ah, tranquilo.
3: Amigo Potro Meche, buenos días, Potro Meche. Saluditos, por supuesto, a mi regalón a la Javierita y señora Catalina y Sofía Ignacia. Al chileno, malo para el sistema que anda con el chileno. Y por supuesto, a los 3.0, donde está el tremendo Fabián, mi gran amigo Fabián, y el mágico de San Antonio, el Esteban, el mágico de San Antonio, y toda la locomoción colectiva. Que tengan bonito inicio de semana, Potro Meche. Chau,
0: amigo, un abrazo.
3: Amigo Potro Meche, un gran abrazo al cielo, al tremendo Marco Antonio Gallardo Segovia, el charrito de Chile.
0: Siempre.

Meche, te faltó el... No lo podían decir ustedes. No podía mandar un audio y decir, Meche, también saludar a... No. ¿Qué dice la gente? Te faltó decir el... Dios mío. Siempre fijándose en pequeñez.

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5: En Radio Carnaval son las 8 de la mañana con 2 minutos.
6: Oye, ven.

Radio Carnaval. Hola, buenos días, hola, buenos días. Acá estamos. Seguimos sonando firme y fuerte la maravillosa, la Radio Carnaval a esta hora. ¡Ah, qué rico! ¡Qué sabor! ¡Qué sabor!

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Buenos días, buenos días, buenos días. 8 de la mañana con 16 minutos. 8 de la mañana con 16 minutos. La maravillosa, la Radio Carnaval. A esta hora. Un abrazo grande para Antonio Cajas, DJ J Mix. Un abrazo grande, saludos, abrazos. San Antonio presente, saludos para la Jenny, la Pao, el Garrido. Saludos también para el Vladi. Un abrazo grande, cariñoso.

0: Oye, yo siempre dije que se me salía el Blay, pero el Blader. Se me salía el Blader. Cuando levanto la mano, la polera me queda corta. Ahí, se me salió el Blay. Se me salió el Blader. Buenos días.
1: Un abrazo, Meche, muy buenos días. Que tengas una excelente semana. Muchas bendiciones, Meche, un abrazo.
0: Muchas gracias, amigo, un abrazo.
2: Gracias, amigo, por el saludo, gracias.
0: Saludos, abrazos, bendiciones, amigo.
3: Buen día, amigo Meche, por acá, Panchito de la 98.1, Carnaval La Casa, escucha. Oye, te faltó saludar a Pueblito de Plaza Vieja.
0: Plaza Vieja,
3: en Los Villares, entre Rinconada, San Pedro y Condoroma.
0: Todavía no...
3: Saludos para toda mi gente de allá.
0: Que no he ido a tomar once para allá yo. Entonces, si me invitan a tomar once, yo diría que conozco. Sería bonito.

Un besito grande para Andreita de los Campos. Feliz lunes, bendecida semana. Saludos para la Radio Carnaval. Por un año más de vida junto a nosotros. Un abrazo, bendiciones, cariño mío. Buen día, Radio Carnaval. Buen día, la que más escucha.

buenos días, Meche, lindo inicio de semana. Saludos a la Riz Bakery de la Gómez Carreño, un abrazo grande. Buen día, Blanquita Placilla, presente. Buenos días, buenos días, buenos días.

¡Qué bueno! Fue la música de Alanis Lagos. ¡Qué lindos ojos! Aquí en la Radio Carnaval. Turno de los Vázquez.

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1: En Radio Carnaval son las 8 de la mañana con 34 minutos.
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0: afírmate. 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
1: Buenos días, ya ha llegado ese espacio que todo carnavalero y carnavalera está esperando. Ese espacio que sale del paralante directo al corazón y sin llorar el guatón en tu radio carnaval, la que más se escucha. Con el número uno del litoral central, el Potro Meche. Adelante, estudios. Afírmense los chitecos.

0: mentíamos con toda honestidad.
1: Hola, un saludo para el mejor elemento, si puede tener la panadería, La Rotonda, Catherine Carrera y Lorena Ondurraga. Muchas gracias. Un abrazo, un besito, muchas bendiciones.

directo al corazón. Saludos para el tío Yussi. Ojalá que mande un audio algún día. No sé qué viene más, cuando gane la Católica o cuando mande un audio. No sé qué será más pronto.

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1: Guido Meche, que tenga un buen descanso, un buen descansito, y sería hasta mañana, si Dios quiere. Adelante, estudios.
0: No, si falta todavía. Ah, no, vámonos. Nos vamos a ir de miedo porque tenemos que prender la parrilla acá en el. Acá en la radio y tenemos que prender la parrilla. ¿Qué falta para prender el? Dime. ¿El tarro que va arriba? Tranquilo.
2: Y comienza la fiesta.
0: Dejémoslo así nomás.
2: Y sus amigos.
0: Una vez lo dijeron y pasaron cosas. No. Que les vaya muy bien. Un abrazo grande. Cuídense mucho. Chao.

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10: En Radio Carnaval son las 9 de la mañana con 12 minutos.
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Hola, ¿cómo están? Buenos días. Buenos días, ¿cómo le va? Bienvenidos aquí a la Radio Carnaval. Ya estamos comenzando día lunes. Aquí es la que más se escucha. Generalmente está el Niño Maravilla los días lunes y martes, porque yo tengo core, pero en forma extraordinaria esta semana tenemos core el día jueves y viernes, ¿ya? Porque estamos viendo un tema no delicado, pero sí que hay que verlo en forma bastante rigurosa, que tiene que ver con la inyección de los 18 mil millones de pesos para la reconstrucción de la región de Coquimbo. Bueno, de eso vamos a tener jornada el día jueves y el día viernes, así que por eso estoy acá. ¿Y el Niño Maravilla dónde anda? Anda repartiendo cajitas de mercadería con la municipalidad, así que bien, que le vaya muy bien al Niño Maravilla. Saludos cariñosos para usted que está en la casita, los que están descansando, trabajando, los que ya comenzaron la jornada. También saludos cariñosos para usted que está en nuestra sintonía, fuera de nuestras fronteras, y ojalá que nos acompañe durante toda esta jornada, que vamos a tener titulares de la prensa, vamos a tener noticias. Me estaban preguntando ahí, ya Carlito, cuando llueve, mire que estoy ya psicoseado con el tema de la lluvia. Mire, la verdad es que no lo sé, estaba viendo los pronósticos del tiempo, pero por lo menos lo que dice que para Ovalle, por lo menos no va a llover de aquí al 15, por lo menos no hay sistemas frontales. Pero sí, usted sabe que esto es cambiante, porque esto en cualquier minuto cambia y en cualquier minuto tenemos lluvias que vienen llegando al continente y ahí cambia totalmente el panorama. Así que le vamos a estar contando de eso y otras cositas más aquí en la Radio Carnaval. Saludos cariñosos también para los que están en la sintonía ahí en la Feria Modelo. ¿Cómo están, chiquillos, la Feria Modelo? Lo único que le voy a decir que cuando anuncien lluvias débiles a moderadas, no crea ni una cuestión. Tome todos los resguardos. ¿Por qué? Porque la última vez, la lluvia de la semana pasada, dijeron va a ser débil a moderada. Vi todos los sitios de internet que decían débil a moderada. O sea, yo me imagino una lluvia chiquitita. Oye, en la mañana casi se caía el cielo, oiga. Si bien es cierto, después dijeron que había llovido 18 a 20 milímetros aquí en la ciudad. La verdad es que no me convenció mucho esa estadística, pero bueno. ¿Le parece si comenzamos? Comenzamos agosto. Comenzamos la carnaval, día lunes 3 de agosto del 2026. Muy buenos días, bienvenidos.

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1: Saludos cariñosos para las Livia, que hoy día están de onomástico. Felicidades, usted se llama Livia, muchas felicidades. Que la pasen muy bien. ¿Qué Livia conozco yo? Bueno, tengo varias ex compañeras de trabajo, Livia, que trabajamos en supermercado durante muchos años. Lidia Zapata también, ella fue alcaldesa de Río Hurtado, después fue core. Saludos cariñosos para Lidia Zapata. Luego ya estamos con titulares de la prensa para el día de hoy. Tenemos hartas cositas que contarles, tenemos hartos titulares en el día de hoy y algunas noticias también que debo entregarles. Así que ya vamos a estar con eso. Saludos cariñosos para usted que está en la sintonía de la Carnaval. Muchas, pero muchas gracias. Y también a los que se están comunicando a nuestro WhatsApp, más 569-8799-7633. Más 569-8799-7633. Ahí nos puede mandar su audio también. Quiere mandar algún video, audio o quiere hacer alguna consulta, ahí al más 569-8799-7633. ¿Ya? ¿Lo anotó? Más 569-8799-7633. ¿Listo? Vamos al tirito, volvemos.

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3: En Radio Carnaval son las 9 de la mañana con 45 minutos.

Ahí estaba Américo, aquí en la Radio Carnaval. Hoy ha tenido más problema Américo últimamente, pero bueno. Pero de que es un gran artista, es un gran artista. Saludamos a nuestros auspiciadores, ¿le parece buena idea? Ya, pues saludémoslo como corresponde a nuestros auspiciadores. 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
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Y eso que son van a ser las 10 recién. 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Sí, señor. Hoy hay foto, arte, publicidad y no he sabido nada de Marco Robles. Parece que todavía lo tienen encerrado después del temporal. Pero lo saludamos con cariño. 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Saludos cariñosos para él. Nos vamos a la música. Oh, qué buena canción esta. Vincent y Ángel. Faltan 5 para las 10.

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11: En Radio Carnaval son las 10 de la mañana con 11 minutos.

Oiga, me preguntaban unos amigos, estábamos conversando de forma interna y me dicen, oye, ¿qué crees tú que se puede hacer con el tema de las inundaciones y todo eso? Bueno, yo no tengo la solución, pero esto debió haberse hecho con mucho tiempo cuando comenzaron recién a construirse estos proyectos inmobiliarios en todo Chile, incluimos Ovalle. Porque usted sabe que en la parte alta hay algunas excepciones donde las casas se inundaron por diferentes motivos, porque quedaban justo donde caía una calle, etcétera. Pero la mayoría en la parte alta no tuvieron mayores problemas, o sea, porque el agua corría, pero esa agua corre hacia la parte baja, donde fueron más perjudicados, población Fray Jorge, Aristía, el sector de los Pimientos, y por allá por el barrio Inglés, etcétera, todos esos sectores, el Portal también. ¿Qué pasa con eso? Lo que pasa es que cuando se construyó o se empezaron a construir nuevos proyectos inmobiliarios, nunca se pensó en el tema del agua lluvia, nunca se invirtió ahí, nunca se exigió una inversión también de agua lluvia para esos sectores, o que la parte baja se iba a ver perjudicada porque el agua de arriba iba a caer toda a la planta baja por gravedad. Entonces, nunca se pensó en eso. Y eso es lo grave del problema. Bueno, ¿y qué pasó con esto? Creo que todos esos sectores donde lamentablemente se inundaron, puede ser por muchas cosas. Ahora, primero, es que la lluvia que cayó era demasiado grande, o sea, demasiado y en poco tiempo. Eso es primera cosa, no tiene nada que ver un tema de estructura con los problemas que hay con la naturaleza. La naturaleza, no sé si es sabia, pero no tenemos nada que hacer contra ello. Usted ve la casa en el sur, porque lo que pasamos acá fue muy grave, pero en el sur todavía sufren inundaciones. El agua subió 1.60 m, 1.70 m en sus casas, se inundaron completo porque se desbordaron los ríos. Y hay unas casas en Angol donde le dijeron, hicieron un proyecto inmobiliario para la gente, dijeron, no, si aquí no pasa nada, no se desborda el río, pasa por otro lado. En 3 horas se inundaron, y se inundaron completo, o sea, la gente tuvo que ser evacuada, el primer piso totalmente evacuado, o sea, inundado, y la gente prácticamente estaba resguardada en el segundo piso y no podía salir de su casa, y hasta ahora sigue subiendo el nivel del agua porque los ríos siguen subiendo. Entonces, ¿qué pasó con ahí? No hubo una verdadera inversión, así como en este país se roban tanta plata, no hubo una inversión en la cual se hicieran muros de contención para que el agua, por último, si es que hubiera un posible desborde, se guiara hacia otro lado o siguiera un cauce para otro lado, sino que el agua se fue para todos lados. Entonces, ese es el gran problema, que no se invirtió nunca. Yo no sé cuánto costará a nivel mercado hacer muros de contención, que no sé cómo, tiene un nombre especial, pero es de piedra. No sé cuánto valdrá eso. Lo mismo en los peñones no se puede invertir. Las personas dicen, oiga, pero los peñones siempre se inundan, estaba tan bonito, se inundó entero. Sí, lo que pasa es que en el tema de los peñones no se puede invertir, la municipalidad no puede meter maquinaria ahí porque hay una normativa de regantes que no lo permite. El río no pertenece a la municipalidad, el río pertenece a los regantes, por lo tanto es complicado meter maquinaria para poder resguardar eso, lo que a mí me parece una tontera. Ahí yo creo que de plantón tiene que reunirse la municipalidad, obras públicas, con los regantes, decir, mira, acá nosotros tenemos que hacer algo, si no siempre se va a desbordar, va a correr peligro la población. En un caso que en el futuro, por ejemplo, se llene el embalse La Paloma, eso sería muy peligroso, si yo estoy hablando en serio, sería muy peligroso en el futuro. Afortunadamente eso no va a pasar este año, tendrían que haber muchos temporales o 5 años de temporales como eso para que se llenara. Pero sí puede haber en el futuro un problema en el cual estemos en inminente peligro que el embalse pueda desbordar, pero eso ahora no va a pasar. El embalse el embalse Recoleta es así. Él decanta, no tiene compuerta, entonces va decantando agua y eso pasa, eso es algo normal, ¿ya?
Entonces no se asuste por eso, se está cayendo el agua del embalse de Recoleta. Bueno, eso siempre ha existido y eso es así. Cuando llega a su cota máxima, eso va desbordando, o sea, como que va rebalsando naturalmente para que corra el agua, ¿ya? Pero ese es otro tema. Y el tema esto que tiene que ver con los muros, yo no sé por qué no se ha invertido nunca en eso. ¿Por qué no se ha invertido, por ejemplo, en la modificación o la estructura o la construcción de decante de agua mucho más potente, mucho más grande? La explicación es súper simple, es carísimo, es muy caro. Pero yo no sé si esa inversión, que esto hay que pedirlo a nivel central, esa inversión es tan grande o menor a estar reparando puente, estar reparando badenes, estar reparando casas que se inundaron. Yo creo que ahí hay un tema, digamos, de sentido común, en la cual se debe hacer una inversión. ¿Cuánto vale eso? No tengo idea, porque ahora desde la tercera hasta el sur de Chile tienen este problema. Entonces es un tema que es súper difícil de poder solucionar. Yo soy súper sincero, es súper difícil de poder solucionar. Así que ojalá que las autoridades de una vez por todas se tomen el sartén por el mango y se haga una inversión desde ahora para los futuros años. Si empieza a hacer inversión en esto de las lluvias, los rebalses, porque vamos a tener seguramente más de algún problema en el futuro. Entonces, si esto se va a repetir todos los años, si la gente se va a inundar todos los años, se va a inundar cada vez que llueva, o que las calles en Ovalle se transformen en piscina cada vez que llueva y se inunden las casas, ¿eso quién lo va a pagar? Nadie responde. Entonces, ahí hay una reflexión bien grande que hay que tomar en cuenta y que seguramente las autoridades, imagino yo, que no le van a hacer el quite para poder hacer una inversión como corresponde o un plan para el tema de las inundaciones. Creo que ahí ya hay que hay que ponerse los pantalones largos y de verdad no hacerle el quite y no olvidarse cuando ya en septiembre por ahí empiece el sol y nos olvidemos que no va a llover más y nos olvidemos de la lluvia, empecemos las fiestas patrias y después pensemos en las vacaciones, que los niños van al colegio y nos desviemos en otro tema y no en los problemas que se han suscitado en este invierno. 10 de la mañana con 24 en la Carnaval, 10 con 24. Vamos con una cancioncita más, ¿le parece?

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5: En Radio Carnaval son las 10 de la mañana con 42 minutos.

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0: Qué rara la voz de Sonora Palacio, dice usted. No, lo que pasa es que aquí hubo unas colaboraciones. La Sonora Palacio hizo una producción por sus 50 años donde invitó a varios artistas nacionales a cantar las canciones que ellos habían hecho conocidas, como La Arañita. En la voz o la música están todos los músicos de la Sonora Palacio, pero en la voz está el cantante de Zúmbale Primo con su animador. Así que es por eso. Como dijeron, uy, qué rara la voz del cabrón. Faltan 14 minutos para las 11 de la mañana. ¿Le parece si vamos con titulares?
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0: Sí, señor. Vamos a ver qué tenemos en los diarios del día de hoy. Atención.

Vamos a ver qué tenemos en los diarios locales y los diarios nacionales. A ver qué tenemos por acá. En el diario Lovallino, que dice lo siguiente. Festejos patrios están en evaluación. Luego que la Municipalidad de Coquimbo decidiera suspender la tradicional fiesta de la Pampilla, a menos de 50 días, los municipios de la provincia de Limarín se encuentran analizando las condiciones del territorio para decidir sobre la factibilidad de que se desarrollen las tradicionales celebraciones de septiembre. Yo creo que aquí, claro, yo coincido plenamente con lo que dicen los municipios, hay que evaluarlo y especialmente verlos con los meteorólogos si es que va a haber lluvias todavía en el mes de septiembre, y creo que no podría ser la oportunidad, yo coincido, para que los emprendedores pudieran tirar para arriba, porque ¿sabe lo que pasa? Que además de todos los problemas que hemos tenido en las casas, la inundación y todo eso, lo que se han visto más afectados son los pymes, los emprendedores y todo ello, porque se le han inundado los locales, para qué decir la feria modelo. Entonces muchos de ellos van a trabajar al tema de las fiestas patrias o a Punitaqui, a Combarbalá, también acá en Ovalle, en Los Peñones. Entonces creo que sería una oportunidad también para poder ayudarles a ellos y también para que la gente se despeje un poquito de lo que está pasando. Pero si es que los meteorólogos coinciden de que septiembre igual va a ser un mes lluvioso, creo que ahí hay que evaluarlo bastante bien. En cuanto a la Pampilla de Coquimbo, si bien es cierto el alcalde Alí Manucheri ya anunció de que eso no se iba a hacer, yo tengo alguna información por ahí de que se estaría evaluando el hacerla, pero un poquito más austera, o sea, con artistas locales, tal vez hacerlo en el sector solamente de la pérgola, con artistas, pero para darle un impulso especialmente a los comerciantes, que allá incluso, es más, me contaba mi colega Luchito Gaona, el maniático, que estaba por allá en Coquimbo, me dice que ya la semana pasada habían personas que habían llegado al sector de la Pampilla y habían demarcado sus lugares, o sea, desde ahora, porque la gente, usted sabe, que va allá a acampar, y otros van también a vender sus productos. Entonces ya se estaban alistando para eso después del anuncio de Alí Manucheri. También recordemos que me imagino que en represalia para eso tiraron 3 balazos a la municipalidad de Coquimbo. Yo imagino que tiene que ser por eso y no por otra situación. Afortunadamente no fue en horario de trabajo de la gente, fue en la noche, pero no deja de ser grave. Entonces creo que se podría estar evaluando, pero no es nada concreto todavía, y esto depende seguramente de cómo se comporte el clima de aquí a septiembre, que dicen que todavía quedan lluvias por caer, y esto podría traer como consecuencia nuevamente inundaciones, nuevamente problemas. Entonces creo que igual es arriesgado hacer un evento sin tener la certeza de que van a poder llevarlo a cabo. Entonces creo que eso se va a ir viendo día a día, semana a semana, y depende, creo yo, del comportamiento del clima. Selección clasifica al Mundial de Touchball, así se llama, ¿o no? En Italia. ¿Cuál es ese Touchball, algo así, Touchball. Maquinaria y conectividad serán las prioridades en la reconstrucción. Muerte de animales agrava crisis ganadera en la zona. Eso es parte de lo que trae el diario El Ovallino. El diario El Día dice, temen impacto por suspensión de Pampilla, lo que estábamos hablando recién, de cara a las fiestas patrias. Gremios y autoridades, si bien reconocen que la decisión es necesaria por los efectos que dejó el temporal, advirtieron que la cancelación de la fiesta más grande de Chile podría generar importantes repercusiones económicas en la zona. En esta línea, llaman a apoyar la reactivación de la región de Coquimbo. Yo, lo que le estaba recién contando, que tiene que ver más o menos con eso, estamos todos de acuerdo en la reactivación del tema económico y especialmente los pymes, que son los que sostienen al comercio.

Así que eso es lo que trae el diario El Día. Familias todavía esperan solución ante la caída de la grúa. Sujeto apuñala a 3 guardias en el casino Enjoy. Al menos 6 mall chinos han cerrado sus puertas por menor consumo. La Serena vuelve a caer en el final, en la portada. Eso es parte de las informaciones que tenemos en el diario El Día para hoy. Faltan 5 minutos para las 11 de la mañana.

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4: En Radio Carnaval son las 11 de la mañana con 14 minutos.
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0: Hoy, el día de hoy, está de aniversario la ciudad de San Felipe. 286 años está celebrando la ciudad de San Felipe, donde está una de nuestras sucursales, o la casa matriz de una de nuestras sucursales, San Felipe. Así que felicidades, San Felipe. Oiga, me estaban contando, bueno, estaba averiguando qué pasa con los semáforos que están apagados aquí en la esquina de Benavente con el mall. ¿Qué pasa? Dice la información que me llega desde la Dirección de Tránsito Municipal. Se está a la espera de recepción de cotización por Semáforos Tech Chile para continuar con el acto administrativo. Se estima que a fin de año cambiarían el controlador del mall y Dalmacia por norma UOCT conectado a centro de monitoreo. O sea, lo que pasa es que estos semáforos son los que todavía no están conectados al centro de monitoreo central. Por lo tanto, si están con algunos problemas, se tienen que arreglar en forma particular. Así que a fin de año se estima que estarían ya conectados al monitoreo, al parecer que se lleva desde La Serena o algo así, ¿ya? Entonces, eso, esa es la explicación. Eso va a estar un tiempo más así apagado, así que vamos a estar a la espera de eso. Así que manejo con precaución. Si bien es cierto, ahí en la esquina, aunque usted no lo crea, esto estaba apagado hace como dos semanas ya prácticamente. No ha habido ningún accidente, al parecer, hasta el día de hoy. Y la gente ha tomado de muy buena manera, de mucha cordialidad, ahí en la esquina. Pasa tú, no paso yo, pasa tú, paso yo. Y se pasa sin ningún problema, ¿ya? E incluso hasta con el semáforo, antes había más problemas. Pero bueno, conduzca con precaución y cuando llegue en la esquina, Carnaval, cuidado.
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0: Sandoval, son las 11 de la mañana con 45 minutos.
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0: Ya estamos de vuelta aquí en la Radio Carnaval. Tenemos una información muy importante que viene desde la comuna de Punitaqui, porque, bueno, vimos en las redes sociales unos videos en la cual en el sector del Maqui, el Maqui de Quiles, hubo incomodidad porque se le ofreció ayuda y que a cierta hora iba a llegar el camión de con ayuda para la gente. La gente llegó, pero el camión nunca llegó con la ayuda. Y queremos saber de la voz de los protagonistas, especialmente quien cumple labor fiscalizadora, es nuestra amiga de la Radio Carnaval, la concejala Cedelinda Valdivia Moreno. Aquí la tengo en la línea telefónica. ¿Cómo está, concejala? Gusto saludarla.
1: Muy buenas tardes ya. ¿Cómo están ustedes, familia, todos los que están escuchando la Radio Carnaval? Efectivamente, mi estimado, una situación bastante difícil vivieron nuestros amigos crianceros en el Maqui de Quiles, producto que se les había dicho que iba a llegar un camión con ayuda en esta emergencia el día a las 3 de la tarde. Uh-huh. Como son nuestros agricultores del campo y usted bien así lo conoce, ellos se fueron temprano en sus caballos, llegaron allá tipo 2 de la tarde y resulta que el camión nunca llegó con la ayuda.
0: ¿Y ese camión de dónde tenía que llegar, Cedelinda? ¿De dónde estaba comprometido? ¿Desde el municipio? ¿De lo que llegó?
1: Sí. De la municipalidad iba a llegar la ayuda para las familias, las cuales ellos esperaban esto porque ellos quedaron igual aislados. Es un sector que dependen de su ganado caprino y obviamente tuvieron afectación en esta emergencia, tanto con las mangueras, con sus copas, con sus corrales, con sus casas. Entonces la realidad rural también bien afectado. Uh-huh. Y bueno, lamentablemente con una descoordinación de que el camión se le desocupó antes, por ahí por el ajial de Quile parece que se le desocupó el camión, no llegaron con la ayuda. Y eso significó, aparte mía, oficié al municipio que se me explicara el por qué. Porque cuando yo hago una planificación, mi planificación, tengo por qué dejar a la gente esperando, que diga una falta de respeto. Uh-huh. Para nuestro, sobre todo que tenemos muchos adultos mayores en ese lugar.
0: Por supuesto.
1: Con la humedad, estar ahí con la humedad, con el frío, esperando una ayudita. Fue bastante molesto, pero al otro día se le fue a dejar la ayuda.
0: ¿Ya?
1: Al otro día, pero yo siento que estas situaciones no se deben normalizar y tampoco uno debe excusarse en decir, no, si no alcancé, se desocupó antes. No, acá se tiene que ver las responsabilidades y para ir mejorando. Siempre uno tiene que ir en avance de mejora.
0: No, por
1: la
0: supuesto.
1: Crítica siempre debe ser en estado de conductiva, de decir ya en qué se embarró, cuáles fueron los, por qué hubo esta descoordinación y rápidamente ir mejorando en ese sentido. Y bueno, hoy día se le entregó la ayuda, pero tenemos muchos crianceros en la comuna que no han recibido el apoyo con los sacos con el de peles. Se le está entregando, mi estimado, 3 sacos a los crianceros, 2 de peles y 1 de maíz. ¿Qué significa? Que tenemos cabras que están mal pariendo, están abortando, están muriendo. Se me han mostrado imágenes terribles de nuestra ruralidad donde las sacan encarretilladas, muertos los animales. Uh-huh. Y lamentablemente la ayuda a nuestro territorio está lento, por lo menos en la comuna de Punitaqui, y poca ayuda y lentitud.
0: Estamos conversando con la concejala de Punitaqui, Cedelinda Valdivia, y quien nos está contando una situación puntual, pero queremos ir más allá porque, Cedelinda, le contamos que, a ver, estuvimos en territorio con los consejeros regionales por allá, por el sector de Los Vilos, Illapel, Canela especialmente, y por allá hace algunos 2-3 días no le había llegado las cajas prometidas, porque hay unas cajas que son de aseo y la otra caja de víveres, no le habían llegado, siendo que en otras comunas le llegaron en la madrugada del mismo día o al otro día más tardar. ¿Es la misma situación que está viviendo Punitaqui?
1: La misma situación, hasta la semana pasada solamente habían llegado como 500 cajas de 1.500 que se pidió primero en el primer informe ALPA. Uh-huh. Y aún así se demoraron mucho, que diga la lluvia, la primera lluvia no tuvieron, esta segunda lluvia también familias aisladas que no han recibido la ayuda.
0: Claro. No ha recibido absolutamente nada y una situación especialmente con... tú me estás diciendo que está llegando esa cantidad de forraje que le va a durar, ¿para cuánto? ¿3 días? a lo mucho. Depende de la cantidad de animales que tengan.
1: Yo creo que, con suerte, yo creo que 2 días es muy poca la ayuda para lo que necesita la cabra, el animal, uh-huh. en proteína, porque ella ha perdido, está débil, el animal está muy frágil.
0: Claro. Qué lamentable lo que está pasando y qué lamentable con la ayuda también de que se ha demorado tanto, Sadelinda. Es un sentir de toda la... bueno, de los alcaldes, de los concejales también, que se han quejado muchísimo de que la ayuda de gobierno no ha llegado como corresponde, y lamentablemente en este tiempo donde las cabritas están pariendo, hay mucha pérdida de ganado, que es el sustento de la gente de campo.
1: Así es, efectivamente, que diga, aquella persona que ya se están muriendo sus animales, que son su ingreso, con eso levantan la olla, como se dice, son afectaciones grandes, y ojalá al declarar una emergencia agrícola puedan inyectarse mayores recursos a los estamentos, tanto INDAP, para los distintos estamentos de nuestro, para nuestro mundo rural campesino, porque tenemos que pensar que también hay pozos aterrados, tenemos que pensar que el agua que ellos han estado tomando ha sido una agua que digan no han podido tomar en esa agua porque ha estado turbia, ni siquiera para los animales. Entonces,
0: claro.
1: Son situaciones que uno a veces, la gente que no conoce el territorio, yo sé, usted recorre, una persona que siempre está en terreno, sabe de lo que yo le estoy hablando, pero lamentablemente a veces las políticas se generan en una realidad, no en el contexto de nuestra región y de nuestra realidad.
0: Es lamentable, Sadelinda, yo comparto 100% el sentir suyo y también de lo que habitualmente nosotros recibimos. La visita de autoridades, tarde, por lo demás, desde Santiago, en los cuales ellos van a sacarse selfie a una playa, no van donde realmente la gente está sintiendo el dolor de pérdida de sus animales, de inundación, de corte de camino, incomunicación también con la familia, gente enferma que tiene que rescatarla. Ese sentir me gustaría que la sensibilizaran un poquito más las autoridades cuando vienen de Santiago y no se fueran a sacar selfie a la playa, porque allá no hay dolor, pues no hay ningún tipo de problema acá, aparte del estético.
1: Sí, acá en Punitaqui tenemos realidades que les comento, el estero de Punitaqui afectó con mucho daño a 4 familias de forma directa en el sector de Liberal, a nuestra gran amiga Enriqueta, a don Lorenzo, a don Amadiel, personas que estuvieron durmiendo una persona arriba del techo del auto, mira. Uh-huh. Salieron en la noche con un miedo tremendo. Entonces, acá tenemos expectación tanto de volvernos a levantar de nuevo, pero para esa expectación no, muchas personas no le va a alcanzar con la fibra de 1,5 millones.
0: Claro.
1: Hay otros que, por ejemplo, me decían, oiga, pero... a mí me van a dar ahora, por ejemplo, tengo que necesitar máquinas, horas, máquinas es lo que más se requiere para los caminos. Uh-huh. Para hacer una cosa el camino principal, pero otros son los caminos secundarios donde bajó la quebrada, donde no puedo entrar a la casa de aquel criancero, ellos no pueden salir a comprar su alimento.
0: De todas maneras, bueno, les paso les doy la información, Sadelinda. El día jueves nosotros ya analizamos el presupuesto paso a paso, después de todas las polémicas que han habido también de la aprobación de los 18,000 millones, para tener certeza cómo se va a distribuir, por qué medios se va a distribuir y a quiénes va a llegar esa ayuda. Así que espero tenerle buenas novedades esta semana, Sadelinda, especialmente para la gente de Punitaqui y la gente también que representa a usted como actora política también y social allá en la comuna de Punitaqui.
1: Muchas gracias, consejero, muchas gracias por su preocupación por nuestra comuna, por también hoy día hacerme este llamado y yo poderle transmitir nuestra realidad, donde nos aprieta el zapato, la problemática que tenemos y necesitamos ayuda, necesitamos que se activen otros apoyos que no solamente sean los que estamos viendo hoy día, sino que ir más allá profundamente cómo levantamos nuestro mundo rural campesino.
0: De todas maneras, y ojalá que esto nos sirva de lección, porque de todo hay que sacar una lección, que de aquí en adelante tenemos que tener una política de Estado y una política de nuestros crianceros, nuestros agricultores, para que no todos los años tengamos la misma demora, el mismo problema, las mismas inundaciones, la misma aislamiento que tienen hoy día nuestra gente. Así que te mando un saludo muy cariñoso, Cedelinda.
1: Claro, antes de terminar, solamente lo que yo quisiera recalcar es que la emergencia es para todos afectados. Entonces, cuando uno empieza a decir el usuario INDAP Provesal es el que va a recibir el saquito, mientras tenemos un criancero al lado que se le están muriendo las cabras y que está mirando, creo que esas situaciones deberían decir ya la emergencia, esta situación, levantar rápidamente ayuda para aquellos que no están recibiendo ningún tipo de apoyo en los programas y que están haciendo parte hasta el último cerro. Entonces, uh-huh, las personas también es importante que reciban ayuda.
0: De todas maneras, coincido plenamente contigo, Cedelinda. Te mando un abrazo y mucha fuerza a la gente de Punitaqui.
1: Muchas gracias a usted, bendiciones y un gran saludo a todos los que están escuchando a esta hora la radio.
0: Muchas gracias, chao, chao. Bueno, ahí teníamos a la concejala de Punitaqui, Cedelinda Valdivia, que nos estaba contando de una situación puntual que pasó en Punitaqui, pero también lo que está ocurriendo en el fondo y la situación que están viviendo la gente en Punitaqui y al interior, donde la ayuda lamentablemente aún no llega, y es el sentir de mucha gente que nos estuvimos entrevistados allá en el Choapa, como también aquí en el Limarí, Punitaqui, Conbarbalá, Montepatria y Río Hurtado, que están en la misma situación. Nos vamos a la música y ya estamos de vuelta cuando nos acercamos ya al mediodía, aquí en la que más se escucha. Saludos cariñosos para todos nuestros canavarrinos que han estado durante toda esta mañana junto a nosotros.

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7: En Radio Carnaval son las 12 horas con 11 minutos.

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Oigan, amigos, ¿se han sentido usted alguna vez como chanchito en el barro? Yo ahora me siento así, señor. A ver si ustedes adivinan por qué. Échale, compadre.

salud y otras cosas que me caen. Si fuera a sacar la cuenta tendría que ir anotando, porque si usara los dedos me faltarían unos cuantos. 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

Seguimos aquí en la Carnaval, aquí en la que más se escucha. Vamos a ir a una pequeña pausa comercial y volvemos. 12 horas con 32 minutos, 12 con 32. Al ritmo de Felipe Caballero, vamos a la pausa.

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6: En Radio Carnaval son las 12 horas con 44 minutos.

0: Ahí estaban los combinados, ¿ah? Luisito Maru, los condenados, po. Grandes los condenados. Faltan exactamente 12 minutos para la una de la tarde. Hoy día tenemos programación normal. Ya viene Leonard Marx con Canciones Lejanas. Viene también el Latido Ranchero con Francisco Colmenero de México. A las 3 viene El Loco, El Maniático, La Carnaval, Luchito Gaona. A las 7 viene El Morochito Sabrosón. Como siempre, con buena anécdota, con humor, para hacerle más cortitas las horas de trabajo y también horas también que la ha pasado mal. Esa es la idea, que nosotros ahí le ayudamos de alguna manera a pasar estas horas que algunos la han pasado súper mal. 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Saludos cariñosos para SEM. Muchas gracias. 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Muchas gracias, Marco Robles. Y a Foto Arte Publicidad.
1: Fuego, fuego.
0: Anda, más fondeado que bolete de motel, pero me imagino que está escuchando la radio hasta ahora. A mi amigo Collao también, que ahí nos estábamos escribiendo, me estaba haciendo bullying porque a la Católica le metieron tres pepas. Tres pepas le metió Concepción el fin de semana. Es una cancha que parecía potrero, pero estaba la cancha mala para los dos lados, así que no le pueden echar la culpa a la cancha. No, no, no. 3-0 nos metió Concepción el fin de semana. 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Listo, pues. Nos despedimos por el día de hoy. Muchas gracias. Que tengan linda tarde. Cuídese mucho. Nos encontramos mañana en punto a las 9.

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6: En Radio Carnaval es la 1:11 p.m.
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11: Amigas y amigos de Canciones Lejanas, versión latina, con muchísimo cariño les saluda como cada día Leonard Martz para invitarles a vivir esta cita diaria con aquellas canciones, artistas y agrupaciones que ya sea en las décadas del 70, 80 o 90 dejaran huella a nivel musical. Como nos encanta sorprenderles con propuestas muy especiales, en el día de hoy, nuestro espacio, nuestro programa, tiene nombre y apellido: Luis Manuel Ferri Llopis. Ok, el nombre real de nuestro invitado del día de hoy no creo que diga mucho. Luis Manuel Ferri Llopis, mejor conocido simplemente como Nino Bravo, este inolvidable artista español que naciera un día como hoy, 3 de agosto del año 1944, y que falleciera a muy temprana edad, un 16 de abril del año 1973, con solo 29 años de vida. Así que la invitación para recordar algunos de los tantos y tantos clásicos de un artista de corta pero intensa carrera a nivel musical. ¿Quién, para dar inicio a este tributo, nos invita a recordar este clásico del año 1970? Como todos, en la voz del cumpleañero, Nino Bravo.

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1: Luis Manuel Ferry Llopis, mejor conocido simplemente como Nino Bravo, nació un día como hoy, 3 de agosto del año 1944, y como lo decíamos, falleció lamentablemente en un trágico accidente automovilístico un 16 de abril del año 1973. Nino Bravo, desde muy joven, comenzó a conocer lo que es la vida laboral. Por ejemplo, a los 16 años comenzó a trabajar en una joyería. También trabajó de bodeguero en un restaurante. Durante aquellos años compaginó el trabajo con su pasión por el canto. Y en este caso, en el año 1962, dio vida junto a sus amigos al proyecto musical de nombre Los Hispánicos. Una propuesta que le permitió incluso participar en un concurso de radio a nivel nacional de nombre Fiesta en España. Con el paso del tiempo, este proyecto se disolvió y Nino Bravo tuvo la oportunidad de pasar a formar parte del grupo Los Superson, para después iniciar una más que exitosa carrera a nivel solitario. Nino Bravo nos invita a recordar otro de sus grandes e inolvidables clásicos, también de su álbum debut, Te quiero, es esta canción, Esa será mi casa.
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Estamos en el día de hoy recordando la música de un artista simplemente excepcional, como es el caso de Nino Bravo, quien a continuación nos entrega otra canción de su álbum debut del año 1970. Escuchemos y recordemos Es el Viento, junto a Nino Bravo. ¡Eh!

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1: Estamos en el día de hoy recordando parte de la historia, parte del legado de Nino Bravo, artista que naciera un día como hoy, 3 de agosto del año 1944. Lo decíamos en el bloque anterior, durante los 60, Nino Bravo tuvo la oportunidad de formar parte de proyectos musicales como Los Hispánicos, como también Los Super Son, para después tener la oportunidad de iniciar una exitosa carrera en solitario, carrera que en un comienzo no estuvo exenta de tropiezos, donde incluso realizó sus primeras galas en recintos casi vacíos por la poca convocatoria de público. De hecho, fue rechazado Nino Bravo por la discográfica RCA a finales del año 1968, pero su suerte cambiaría a partir del año 1969, cuando fue contratado por Phonogram bajo el sello Polydor, y a partir de ahí su vida a nivel musical cambiaría, donde tuvo la oportunidad de interactuar, por ejemplo, con el extraordinario compositor Manuel Alejandro, quien compuso para Nino Bravo canciones como Es el viento y Como todos, que formaron parte de su exitoso álbum debut Te quiero, te quiero. Vamos a continuar con lo que es este tributo a Nino Bravo con otra canción que formara parte de su alabado álbum debut. Escuchemos y recordemos Tú cambiarás.

0: Estamos con el gusto, con el placer de recordar Somos Canciones Lejanas en el día de hoy, entregando un tributo a un artista categoría inmortal, como es el caso de Nino Bravo, quien a continuación nos entrega de su segundo álbum de estudio, de nombre Nino Bravo, del año 1971, este clásico de clásicos, Puerta de Amor.
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Estamos en el día de hoy compartiendo este tributo, este homenaje a Nino Bravo, artista que naciera un día como hoy, 3 de agosto del año 1944. Durante este primer bloque hemos destacado muchísimas canciones que formaran parte de su álbum debut de nombre Te Quiero, Te Quiero. Una producción musical que, contrario a lo que se podría pensar, más allá del éxito que alcanzaron sus canciones, este álbum no fue bien aceptado por la crítica española, especialmente por la falta de planificación en el repertorio elegido. Por lo mismo, se esperó con ansias su segunda propuesta musical de nombre Nino Bravo, publicada a partir del año 1971. Y de esta placa quisiéramos recordar otro de los grandes e inolvidables éxitos de Nino Bravo en el día de hoy. Escuchemos y recordemos Mis Noches Sin Ti.

0: Somos Canciones Lejanas, su versión latina. En el día de hoy, con este homenaje, con este tributo a un artista simplemente excepcional, como es el caso de Nino Bravo, vamos a volver a lo que es el recuerdo del álbum debut de Nino Bravo del año 1970 para recordar la canción que diera nombre a esta producción musical. Te quiero, junto a Nino Bravo.
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0: Porque los clásicos también merecen un descanso. Hacemos una pausa comercial y ya estamos de vuelta con más Canciones Lejanas.
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3: En Radio Carnaval es la 1:00 p.m. con 44 minutos.

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4: Avanza rápidamente la hora y tras la pausa ya estamos de vuelta con más Canciones Lejanas versión latina. ¿Desea escuchar alguna canción? ¿Desea aclarar dudas por si usted quiere, por ejemplo, que el nombre de su empresa, de su pyme, de su emprendimiento esté en lo que es la pauta publicitaria de nuestro programa, o quiere sorprendernos en qué lugar del planeta, en pocas palabras, usted a esta hora está en sintonía? Anote nuestro WhatsApp, +569-8844-9167, +569-8844-9167. También disponible nuestro correo electrónico contacto@cancioneslejanas.cl, como también nuestro Facebook, Programa Canciones Lejanas. Vamos a comenzar este nuevo bloque siguiendo obviamente con lo que es este tributo, este homenaje a Nino Bravo. Por si usted recién se incorpora a nuestra sintonía, le comento que Luis Manuel Ferri Llopis, verdadero nombre de Nino Bravo, nació un día como hoy, 3 de agosto del año 1944, y falleció

un 16 de abril del año 1973. Y cada mes de abril, cada mes de agosto, nos damos este gusto, este placer de entregar un homenaje a Nino Bravo. Uno se pregunta, de estar vivo en la actualidad, Nino Bravo, ¿de qué forma habría influenciado en el éxito de la carrera de otros artistas? Porque la carrera musical de Nino Bravo fue tan corta como intensa. Desde el año 1966 hasta el año 1973. Y en esos años nos entregó una batería simplemente notable de éxitos. Vamos a comenzar este nuevo bloque, reitero, continuando con lo que es el tributo a Nino Bravo, con uno de sus grandes clásicos del año 1972, Cartas Amarillas. Soy

Escuchábamos y recordábamos Cartas Amarillas, una canción que formará parte del tercer disco de estudio de Nino Bravo, de nombre Un Beso y una Flor, considerado uno de los discos no solamente más personales y sentimentales de Nino, sino que también una de sus producciones más exitosas en materia de ventas. Un álbum publicado a principios del año 1972 y en el cual Nino Bravo nos entregará diversas canciones que alcanzaron literalmente el número uno en su país, en España, como también en buena parte de América Latina. Vamos a continuar con lo que es esta selección de grandes e inolvidables éxitos del cumpleañero Nino Bravo, recordando otra de aquellas canciones que han dejado huella en su carrera. Escuchemos a continuación la canción que diera título a este exitoso álbum del año 1972, Un Beso y una Flor.

Estamos con el placer, con el gusto por recordar. Somos Canciones Lejanas, su versión latina, entregando en el día de hoy un homenaje, un tributo a un artista simplemente inmortal, como es el caso de Nino Bravo, quien también, de su tercer álbum de estudio, Un Beso y Una Flor, nos entrega este clásico, Mi Gran Amor.

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1: Somos Canciones Lejanas, versión latina, reiterando que en el día de hoy se entrega un tributo a Nino Bravo, conmemorando un año más de su nacimiento. Este artista nació un 3 de agosto del año 1944, como también recordemos que falleciera en un trágico accidente automovilístico.
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9: En Radio Carnaval son las 2 de la tarde con 4 minutos.
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1: En Radio Carnaval son las 2 de la tarde con 42 minutos.

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6: En Radio Carnaval son las 3 de la tarde con 10 minutos.
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1: Atención, terrícolas.
0: Sean todos bienvenidos. Adelante, Lucho Gaona, el maniático.
2: Y se estremece la pista. Rompe los parches. Los indomables. Chico de oro.
0: Lucho Gaona, el maniático.
3: En Radio Carnaval son las 3 de la tarde con 12 minutos.

cuñada. Y la cuñada, sí, la hermana. Para todas las Lidias que están en sintonía de la Radio Carnaval, abrazos del maniático. ¡Oh, qué rico!

0: esté lleno de amor, bendiciones junto a sus seres queridos. Que la regaloneen,
1: sí, po,
0: ahí en familia. Abrazos para Lidia.

Hay una señora así que fue alcaldesa en Río Hurtado, llevaba el nombre de Lidia Zapata. Si no gana

en el Bazar Nubelus. Oye, se juntaron los dos. Sí, buena onda este matrimonio. Ya muy pronto van a celebrar 50 años. ¡Oh, las bodas de oro! Le van a dar el bono bodas de oro. Sí, el bono que dejó Michelle Bachelet. Parece que dejó el bono ese, ¿no? Sí, el bono bodas de oro.

0: Mendoza! ¡Atento, Mendoza!
1: Buenas tardes, maniático. Un saludo de Mendoza, Marcelo Villalobos te habla. Por acá, mucha temperatura, casi 28 grados. Deseo que esté todo bien por allá. Un saludo a todos los carnavaleros. Y bueno, por una puerta que entren los mariachis y por la otra que entre el cajón de cerveza, maniático.
0: ¡Ah, buena, buena!

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1: Vamos a la primera pausa comercial y ya retornamos, hermanos. Espérenme, ya vuelvo.
2: En Radio Carnaval son las 3 de la tarde con 32 minutos.
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2: En Radio Carnaval son las 3 de la tarde con 43 minutos.

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2: En Radio Carnaval son las 3 de la tarde con 44 minutos.

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3: Oye, qué linda canción de Soda Stereo. Estaba escuchando y me pasaron cosas en mi guatita. Me acordé de esas fiestas, sí, pues esas fiestas de aniversario de los colegios con esas canciones donde estuvieron en la cima en los años 80 y 90, ¿sí o no? Sí, por Soda Stereo, desde Argentina, el rock latino. ¡Oh, qué lindo, qué lindo! 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

cualquier tonelada de nieve. ¿Qué vamos a hacer con tanta nieve? Oh, vamos a exportar nieve. Oye, que se ven lindos los cerros de nuestra provincia de Limarí con la nieve que nos mandó el flaco de la sandalia. Sí, pues el flaco de la sandalia nos mandó harta agüita y harta nieve.

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La trae un cantante español, ¿sí? Django. ¿Se acuerdan de Django? No, pero el Django de la película, el que disparaba, no, pues este es Django. Mira, el primer beso. A ver, ¿será la misma que conocí yo en los años 80? ¿Es la misma o no? A ver. Oh, es la misma. Apaga la luz. Recordando mi primera vez. Oh, qué rico. Cálmate. Labios temblorosos. ¿Que tú crees que yo te quiero para esto? No. Sus ojos. No seas así, mujer. Yo te respeto. Muérdeme.

0: solo para enamorados, el maniático en este programa. Recordando a tu ex.
1: ¿Usted se acuerda de su ex? Oh, cálmate.
0: Donde hubo fuego.

Oye, me envió un video. Hola, Blanquita, mira qué linda la Blanquita. Me envió un video porque también allá cayó agüita. Sí, cayó agüita y está terminando su quincho. Mira, me envió un video. Aquí yo voy a resumir. Tiene, mira, tiene unos sofás. Oh, unos sofás, mira.

0: en Radio Carnaval. Son las 4 de la tarde con 2 minutos.
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9: En Radio Carnaval son las 4 de la tarde con 10 minutos.
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Huachincolco y también donde la Quintrala azotaba a los hombres. Sí, pues, ahí en Petorca hay una leyenda muy bonita. Oh, la Quintrala era mala.

Online. A la tía Prima. Me pidió una canción de Javier Solís. Saludos a mi madre Lidia Esther Torpizar. Mira, hoy es Santa Lidia. Mira, su mamita se llama Lidia. Una canción bonita de Javier Solís. Cualquier canción de Javier Solís, sí, vamos a buscarla, tía Trini, para su mamita Lidia. ¿Sí?

0: Pesado.
1: Oye, mis amigas de la Feria Modelo, ¿cómo están? El pasillo de la ropa americana.
2: ¿Cómo están, chiquillas?
1: Ahí están. Oye, llegó cualquier cantidad de ropa. Mira, llegaron en agua. Oye, la Salomé le gusta ir al pasillo de la ropa americana, ¿saben por qué? Porque compra ropa erótica. Sí, unas medias que van con unos suspensores. La verdad no sé cómo se llaman. Hoy se ve súper atrevida. Sí, es que ella quiere parecerse a Madonna. Es pura ropa premium ahí en el pasillo de la ropa americana en la Feria Modelo. Oh, mira, hasta botas. Hasta botas cuero de cocodrilo.
3: ¡Una cerveza!
4: ¡Fría!
3: ¡Fría! ¡Como ella!

0: ¿Está fría?
1: Bien fría.
2: Dudo que cambies algún día. Capaz que cambie, ¿sí o no? Sí, hay que tener fe. Oh, me voy a la pausa, ya vuelve el maniático en esta tarde sabrosona de día lunes en el mes de los gatos. Espérenme, espérenme, chiquillo.
3: En Radio Carnaval son las 4 de la tarde con 32 minutos.
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8: En Radio Carnaval son las 4 de la tarde con 43 minutos.

0: 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Son las 4 de la tarde con 44 minutos.
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0: Con 44 minutos.

Oye, con este himno saludamos a todos los colocolinos que están en sintonía, porque valió la espera. Ya está en territorio nacional el arquero sensación del mundial. Locura total por Bocinha. El arquero de Cabo Verde llegó a Santiago en las horas de la tarde-noche de ayer domingo, arribando al aeropuerto de Santiago, donde fue esperado por miles de hinchas, quienes vibraron y cantaron las canciones. Mira, a sus 40 años, el arquero Bocinha esta mañana se sometió a los exámenes médicos por parte del equipo de Colo-Colo. En estos momentos, cuando son las 4 con 45 minutos, ya se encuentra en el Estadio Monumental. Mira el Bocinha. ¡Buena, Bocinha! Esto le hace bien al fútbol chileno, ¿no es cierto? Sí. En estos momentos, Colo-Colo está en boca de todo el planeta fútbol, ya que contrató al mejor arquero del mundial, elegido por la FIFA. Y este fin de semana, Eduardo Vargas lo va a bautizar. Charles Arangui también. Aplauso para Bocinha, que ya está en Chile. O sea, este domingo hay clásico y va a estar Brigitte.

agrícola y a la vez coordinaron una agenda de trabajo a corto plazo. La idea es tener claridad de las líneas de financiamiento del programa de reconstrucción y reactivación en la región tras los resultados que dejó el temporal de lluvia. Para ello se tomó contacto con el consejero regional

en su llenado total, pero de llenarse el embalse Cogotín y en el mismo proceso que el embalse Recoleta. O sea, el agua estaría cayendo por rebalse, ¿ya? Así que tranquilo, cabrón, tranquilo, total. Esta lluvia ha sido una bendición por todos los años de sequía que estábamos sufriendo todos los habitantes de la región. Pero como que el flaco de la sandalia se le pasó la mano.

y uno de los más grandes de Sudamérica, el embalse La Paloma, le está cayendo agüita. Qué rico que vuelva a sus orígenes. Sí, porque cuando uno venía del parque, uno miraba en esos años el embalse La Paloma, ¿se acuerda? Con esta sequía no, no se veía nada. Y ahora se está volviendo a

primeras canciones pa' Linda. 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
3: En Radio Carnaval son las 5 de la tarde con 10 minutos.

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1: En Radio Carnaval son las 5 de la tarde con 11 minutos. En Radio Carnaval son las 5 de la tarde con 11 minutos.

son la rifa de beneficencia en el templo de Guamalata. Bien por todos los organizadores después de la suspensión por el temporal. Ayer se realizó la fiesta de la Virgen del Carmen.

0: Hola, hola a todos, amigos. Queremos saludar a nuestro gran amigo Luchito Gaona, el maniático compadre allá en Ovalle y en Radio Carnaval, Carnaval, Carnaval para todo Chile. Con mucho cariño queremos presentar nuestro nuevo tema, nuestra nueva adquisición de mano de Macunquis de los hermanos Pérez, hijos de Cabildo.
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3: Aquí están mis amigos los Macunquis. Viejo gorrión.

0: sigo siendo el maestro. Oh, besos para todas. Vamos, Anastasio, vamos a la pausa. Oh, mira.
1: En Radio Carnaval son las 5 de la tarde con 33 minutos.

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entregaron las armas para desenvolverme en los estudios de Radio Carnaval. Empecé nervioso, sí, po, transpiraba como indio. Pero siempre hay una primera vez. Y de ahí...

noche todos los gorriados. Anoche de salida la locomotora de la Radio Carnaval por las localidades de la provincia de Limarí. Vamos subiendo a Tulagüén.

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0: en Radio Carnaval. Son las 6 de la tarde con 2 minutos.
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10: En Radio Carnaval son las 6 de la tarde con 7 minutos.

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Mañana vuelvo otra vez en este mismo horario de 15 horas a 19 horas. ¿Sí o no? Sí. Mañana vuelve Carlos Ramos a la mañana con sabor a carnaval. Mañana vuelve Carlos Ramos. Se va a ausentar el día jueves y viernes. Ahí se va a ausentar. Mañana viene con el maletín porque mañana nos toca pago a todo el personal.

este fin de semana llega la comediante nacional Elvira. Mira, la Elvira con su obra La Empoderada. La Elvira, sí, pues, la que salía en Venga Conmigo. 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

0: eso no se hace, ratero. Si nosotros vamos a donar, donamos con nuestros propios recursos. ¿Sí o no? Sí, señor. Hoy me estoy alterando.
1: Vamos con la música, porque el pueblo no debe sacrificarse. Seguimos

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1: No se olviden de Montepatria, autoridades todavía están con problemas graves de conectividad. ¡Vamos, Montepatria!

en la población limarí. ¡Vamos, Leca! Compañero combativo. Marco Roble, compañero del Frente Patriótico. Carlos Ramos, exiliado en Putaendo. Exiliado en las cabras de Tulagüen.

0: Hola amigos, ¿cómo están? Les habla Alejandro y también Alexandra del Circo Timoteo. Siguen escuchando El Maniático acá en la radio Carnaval de Ovalle, donde realmente tienen una tarde entretenida, lo van a pasar súper bien con este picarón. Así que un fuerte saludo, espérenlo, ya llegamos, ya llegaron Ovalle.
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Marco Robles no me cree. Oye, gracias, nos vamos, sí. Nos vamos. Hasta mañana, si Dios así lo permite. Volveré. Porque los quiero a todos. Muy contento me voy de los estudios de la Carnaval. Con amor y

0: Familia que reza unida, permanece unida.
1: En Radio Carnaval son las 6 de la tarde con 34 minutos.

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3: En Radio Carnaval son las 7 de la tarde con 5 minutos.
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4: En Radio Carnaval son las 7 de la tarde con 43 minutos.

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